0: Chicago, ¿eh, María?
1: ¡Ey, que se fue! María
0: se fue, María se fue. Borrachito, ¿eh, María? María se fue, María se fue. Pendingo, ¿eh, María?
1: ¡No me jodas!

necesidad que tengo de ti me ha hecho recapacitar y me ha hecho entender que solo como tú hay una. Si en algún momento herí tu noble corazón, estoy aquí de frente pidiéndote perdón.